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0: las 7:39.
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0: Las 7:47.
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0: Las 7 y 55 minutos.
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1: Las 8 y 5 minutos.
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0: Las 8 y 29 minutos.
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0: Las 8 y 47 minutos.
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0: Gracias. Sigue la rumba.
1: Las 8 y 57 minutos.
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3: Las 7 y 12 minutos.

0: las 7 y 16 minutos.
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0: Las 7 y 25 minutos.
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0: 7:33.
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0: Las 7 y 43 minutos.
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0: Las 7 y 50 minutos.
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Que tú perdones todas mis culpas y cures todas mis dolencias. Porque tú rescatas mi vida y me sacias con tu presencia. Porque eres paciente y misericordioso.

0: Las 7 y 58 minutos.
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0: Las 8:06.
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0: esta oportunidad, Señor de los milagros, quiero acercarme ante ti. Quiero pedirte encarecidamente y de todo corazón, como hijo tuyo, que te acerques a mi vida, que derrames tu gran poder y misericordia sobre mí. Bendice, Señor, mi cuerpo, bendice, Señor, mis pensamientos, bendice, Señor, todo cuanto soy. Especialmente quiero pedirte en mi enfermedad para que me sanes, me liberes, me transformes. Dame, Señor, ese espíritu de fortaleza para seguir adelante. Sana, Señor, mis pensamientos, que solamente piensen en ti.
1: Buenos días, oyentes de Verde Estéreo, oyentes de 104.3 La Ecológica. Como todos los domingos, aquí pendientes de la emisión de la Sagrada Eucaristía desde el Templo Parroquial de Hualmatán. No tenemos audio en línea y el sonido online de la parroquia en estos momentos se cortó. Estaba emitiendo música y se nos ha ido la señal. Estaremos pendientes a ver si retorna la señal con la transmisión de la Sagrada Eucaristía y pues aquí seguiremos con nuestro cometido. Más de 20 años, 25 años emitiendo la Sagrada Eucaristía, un servicio a nuestra comunidad Ecología Espiritual a través de 104.3. Vamos a ver si nos llega la señal desde la parroquia de Hualmatán. Son las 8, 9 minutos, oyentes de la Estación Verde.
0: Milagro de la sanación, porque solo confío en ti, porque solo tú, Señor de los milagros, con tu poder y tu gracia, puedes levantarme, puedes bendecirme, puedes llenarme de esa fortaleza que necesito en este momento. No soy el mejor de tus hijos, no soy el mejor de los creyentes. Es más, mi fe muchas veces es escasa. Pero quiero pedirte, Señor de los milagros, que sanes todo cuanto soy, que sanes mis problemas, que sanes mis egoísmos, que sanes, Señor, esos rencores que guardo, esos malos recuerdos que tengo de mi pasado. Recuerdos dolorosos, sáname, Señor. Hazme una persona nueva ante ti, porque solo tú y nadie más que tú me da lo que necesito. Puede bendecirme, puede amarme, puede llenarme de felicidad. En tus manos, Señor, coloco todo mi ser, Señor de los milagros, porque te amo, me acerco a ti con confianza. Escucha mi plegaria, escucha mi oración, que nace de mi corazón a tu corazón. Amén. Todo corazón, como hijo tuyo, que te acerques a mi vida, que derrames tu gran poder y misericordia sobre mí.

0: Hermanos, ¿cuántos fuimos bautizados en Cristo Jesús? Fuimos bautizados en su muerte. Por el bautismo fuimos sepultados con Él en la muerte, para que lo mismo que Cristo resucitó de entre los muertos por la gloria del Padre, así también nosotros andemos en una vida nueva. Si hemos muerto con Cristo, creemos que también viviremos con Él, pues sabemos que Cristo, una vez resucitado de entre los muertos, ya no muere más. La muerte ya no tiene dominio sobre Él, porque quien ha muerto al pecado de una vez para siempre. Y quien vive, vive para Dios. Lo mismo ustedes, considérense muertos al pecado y vivos para Dios en Cristo Jesús. Palabra de Dios.
1: Te alabamos, Señor. Pon aceite en mi lámpara, Señor.

0: Señor.
1: El Señor esté con ustedes.
0: Y con su espíritu.
1: Lectura del Santo Evangelio según San Mateo.
0: Gloria a ti, Señor Jesús.
1: Dijo Jesús a sus apóstoles: el que quiere a su padre o a su madre más que a mí, no es digno de mí. El que quiere a su hijo o a su hija más que a mí, no es digno de mí. Y el que no carga con su cruz y me sigue, no es digno de mí. El que encuentre su vida la perderá, y el que pierda su vida por mí la encontrará. El que lo recibe a ustedes me recibe a mí, y el que me recibe, recibe al que me ha enviado. El que recibe a un profeta porque es profeta, tendrá recompensa de profeta. Y el que recibe a un justo porque es justo, tendrá recompensa de justo. El que dé a beber, aunque no sea más que un vaso de agua fresca, a uno de estos pequeños, solo porque es mi discípulo, en verdad les digo que no perderá su recompensa. Palabra del Señor.
0: Gloria a ti, Señor Jesús.
1: Todos nosotros cargamos una cruz. Llevamos cada día el peso cotidiano de esa cruz. La cruz de dirigir una familia, la cruz del trabajo, la cruz de la enfermedad, la cruz de la ancianidad, la cruz de formar a los hijos, sacarlos adelante. Todos sin duda que tenemos una cruz y la vamos cargando en la vida. Y a veces quisiéramos dejar esa cruz. A veces quisiéramos más bien cargar la cruz del vecino, porque parece que es más liviana que aquella que Dios me entregó. Y sin embargo, hoy en el Evangelio nos recordaba Jesús que para ser felices hay que cargar la cruz. Jesús decía: el que no carga con su cruz y me sigue no es digno de mí. Solamente encontramos la felicidad, la auténtica felicidad, cuando nosotros cargamos con esa cruz. Solamente encontraremos momentos de paz y de calma cuando nosotros cargamos con esa cruz. A veces muchos nos invitan a lo fácil, al menor esfuerzo. A veces algunos nos quieren

0: hacer creer que se puede tener felicidad sin cruz, sin abrazar esa cruz. Y sin embargo, hoy Jesús recordaba que esa cruz nos va a traer la felicidad de cada día. Si miramos a Jesús, lo queremos y lo vemos en esa cruz. Y lo vemos torturado, lo vemos lacerado. Y sin embargo, sabemos de que su vida está en calma, de que murió y resucitó por nosotros. Que ojalá también nosotros entonces podamos abrazar esa cruz. Que ojalá nosotros comprendamos que debemos seguir cargando con amor la cruz. Es verdad, a veces cansa tantas situaciones, pero Dios hoy te invita para que puedas cargar la cruz y para que puedas seguir adelante. Pidámosle hoy al Señor que nos ayude a cargar la cruz. Pidámosle hoy a Dios que nos ayude a seguir adelante, sobre todo cuando llega el cansancio, cuando llega la soledad, cuando llega muchos momentos. Que comprendamos que al abrazar la cruz, al asumir la cruz, vamos a encontrar la verdadera felicidad. Amén. Creo en Dios Padre Todopoderoso, Creador del cielo y de la tierra. Creo en Jesucristo, su único Hijo, nuestro Señor, que fue concebido por obra y gracia del Espíritu Santo. Nació de Santa María Virgen, padeció bajo el poder de Poncio Pilato, fue crucificado, muerto y sepultado, descendió a los infiernos, al tercer día resucitó de entre los muertos, subió a los cielos y está sentado a la derecha de Dios Padre Todopoderoso. Desde allí ha de venir a juzgar a vivos y muertos. Creo en el Espíritu Santo, la Santa Iglesia Católica, la comunión de los santos, el perdón de los pecados, la resurrección de la carne y la vida eterna. Amén. Presentémosle a Dios nuestras peticiones y digamos juntos: Dios de amor, escúchanos.
1: Dios de amor, escúchanos. Para que la Iglesia sea cada día más comunidad, signo de Cristo, que se hizo pobre por amor, roguemos al Señor.
2: Dios de amor, escúchanos.
1: Para que el respeto a la vida, los derechos de la persona, prevalezcan siempre sobre cualquiera otros intereses, roguemos al Señor.
2: Dios de amor, escúchanos.
1: Para que la fe de tantos cristianos, todavía imperfecta, se purifique y llegue a ser adhesión a Cristo Salvador, roguemos al Señor.
2: Dios de amor, escúchanos.
1: Para que seamos capaces de la generosidad de que nos habla el apóstol, a imitación de Cristo, que nos enriqueció a todos sus pobres, roguemos al Señor.
2: Dios de amor, escúchanos.
1: Misericordiosísimo Jesús, te pedimos concedas el eterno descanso de Ana Julia Revelo, nuestra madre querida, que hace un año partió a la casa del Padre, pero su amor, su ejemplo y su ternura permanecen vivos en nosotros. Te seguimos amando y llevando en nuestros corazones y pensamientos, con amor eterno, tus hijos, nietos, prima y demás familiares.
2: Dios de amor, escúchanos. Escucha, Padre, las súplicas que te presentamos con fe por Jesucristo nuestro Señor.
1: Amén.
0: Podemos sentarnos. Este es el momento del ofertorio. Presentamos el pan y el vino y le damos gracias a Dios por el trabajo y por el alimento que ha puesto en nuestra mesa. Entregamos una ofrenda económica para las necesidades de la parroquia. Que Dios bendiga y multiplique su generosidad.
3: No sé cómo alabarte ni qué decir, Señor. Confío en tu mirada que me abre el corazón.

0: de amor. Tu espíritu me llena, gracias te doy, Señor.
1: Oremos, hermanos, para que este sacrificio que es mío y que es de ustedes sea agradable a Dios Padre Todopoderoso.
0: El Señor reciba de tus manos este sacrificio para alabanza y gloria de su nombre, para nuestro bien y el de toda su santa iglesia.
1: Oh Dios, que actúas con la eficacia de tus sacramentos, concédenos que nuestro ministerio sea digno de estos dones sagrados, por Jesucristo nuestro Señor.
0: Amén.
1: El Señor esté con ustedes.
0: Y con su espíritu.
1: Levantemos el corazón.
0: Lo tenemos levantado hacia el Señor.
1: Demos gracias al Señor nuestro Dios.
0: Es justo y necesario.
1: En verdad es justo y necesario. Es nuestro deber y salvación darte gracias siempre y en todo lugar, Señor Padre Santo, Dios Todopoderoso y Eterno. Pues aunque no necesitas nuestra alabanza, ni nuestras bendiciones te enriquecen, tú inspiras y haces tuya nuestra acción de gracias, para que nos sirva de salvación por Cristo, Señor nuestro. Por eso, unidos a los coros angélicos, te alabamos proclamando llenos de alegría.
0: Santo es el

Vivamos este momento con mucha fe, momento en el cual Jesucristo se hace presente en su cuerpo y en su sangre. Vamos a entregar en el corazón de Dios lo que traemos hoy en el corazón, nuestra acción de gracias, porque Dios es cada día bueno con nosotros. También nuestras súplicas, que las colocamos en el corazón de Dios, para que sea Dios quien nos ayude a cargar la cruz, para que sea Dios quien nos ayude a cumplir con aquellas responsabilidades que tenemos. Santo eres en verdad, Señor, fuente de toda santidad. Por eso te pedimos que santifiques estos dones con la efusión de tu Espíritu, de manera que se conviertan para nosotros en el cuerpo y la sangre de Jesucristo nuestro Señor, el cual, cuando iba a ser entregado a su pasión voluntariamente aceptada, tomó pan, dándote gracias, lo partió y lo dio a sus discípulos diciendo: tomen y coman todos de él, porque esto es mi cuerpo, que será entregado por ustedes.

Del mismo modo, acabada la cena, tomó el cáliz, dándote gracias de nuevo, lo pasó a sus discípulos diciendo: tomen y beban todos de él, porque este es el cáliz de mi sangre, sangre de la alianza nueva y eterna, que será derramada por ustedes y por muchos para el perdón de los pecados. Hagan esto en conmemoración mía.

Así pues, Padre, al celebrar ahora el memorial de la muerte y resurrección de tu Hijo, te ofrecemos el pan de vida y el cáliz de salvación, y te damos gracias porque nos haces dignos de servirte en tu presencia. Te pedimos humildemente que el Espíritu Santo congregue en la unidad a cuantos participamos del cuerpo y la sangre de Cristo. Acuérdate, Señor, de tu Iglesia, extendida por toda la tierra, y con el Papa León, con nuestro obispo Saúl y todos los pastores que cuidan de tu pueblo, llévala a su perfección por la caridad. Recuerda a tus hijos Humberto Genaro Álvarez, José Julián Molina, Celestino Molina, Ana del Carmen, Ana Julia Revelo, a quienes llamaste de este mundo a tu presencia, concédeles que así, como han compartido ya la muerte de Jesucristo, compartan también con Él la gloria de la resurrección. Acuérdate también de nuestros hermanos que durmieron en la esperanza de la resurrección y de todos los que han muerto en tu misericordia. Admítelos a contemplar la luz de tu rostro. Ten misericordia de todos nosotros, y así con María, la Virgen Madre de Dios, su esposo San José, los apóstoles y cuantos vivieron en tu amistad a través de los tiempos, merezcamos por tu Hijo Jesucristo compartir la vida eterna y cantar tus alabanzas.

0: dándole gracias a Dios por todo lo que nos ha regalado, pidiéndole a Él para que nos ayude a asumir, a cargar la cruz de cada día con amor, con responsabilidad. Digamos con fe la oración que Cristo nos enseñó. Padre nuestro
1: que estás en el cielo, santificado sea tu nombre. Venga a nosotros tu reino, hágase tu voluntad en la tierra como en el cielo. Danos hoy nuestro pan de cada día, perdona nuestras ofensas como también nosotros perdonamos a los que nos ofenden. No nos dejes caer en tentación y líbranos del mal. Amén.
0: Líbranos de todos los males, Señor, y concédenos la paz en nuestros días, para que, ayudados por tu misericordia, vivamos siempre libres de pecado y protegidos de toda perturbación mientras esperamos la gloriosa venida de nuestro Salvador Jesucristo.
1: Porque tuyo es el reino, tuyo el poder y la gloria por siempre, Señor.
0: Señor Jesucristo, que dijiste a tus apóstoles: la paz les dejo, mi paz les doy. No tengas en cuenta nuestros pecados, sino la fe de tu iglesia. Y conforme a tu palabra, concédele la paz y la unidad. Tú que vives y reinas por los siglos de los siglos.
1: Amén.
0: La paz del Señor esté siempre con ustedes.
1: Y con su espíritu.
0: Como hijos de Dios, dense fraternalmente la paz.
1: Aleluya, aleluya, aleluya. Aleluya, aleluya.

0: Este es Jesucristo, el Cordero de Dios, que quita el pecado del mundo. Dichosos los invitados a la cena del Señor.
1: Señor, yo no soy digno de que entres en mi casa, pero una palabra tuya bastará para sanarme.

Jesús mío, creo que estás realmente presente en el Santísimo Sacramento del altar. Te amo sobre todas las cosas y deseo que vengas a mi alma. Como no puedo recibirte ahora sacramentalmente, ven al menos espiritualmente a mi corazón. Y como si ya hubieses venido, te abrazo y me uno todo a ti. No permitas que jamás me separe de ti. Eterno Padre, te ofrezco la sangre preciosísima de tu Hijo en expiación de mis pecados y por las necesidades de la Santa Iglesia. Amén. Un mandamiento nuevo nos da el Señor.

0: oremos. La ofrenda divina que hemos presentado y recibido nos vivifique, Señor, para que unidos a ti en amor continuo demos frutos que siempre permanezcan. Por Jesucristo nuestro Señor.
1: Amén.
0: Avisos parroquiales: quiero agradecer por el aseo del templo a los habitantes del barrio José María Hernández y la urbanización Villa Jardín. Dios les pague por su generosidad. Quiero invitar para el próximo sábado a los habitantes de la vereda Dos Caminos, nos colaboren con el aseo del templo. La administración municipal invita a toda la comunidad a disfrutar de una gran jornada de emprendimiento, tradición y desarrollo local. Conoce, apoya el talento de nuestros emprendedores, quienes ofrecerán productos como miel de abeja artesanal, yogur artesanal, almuerzos típicos, delicioso cuy asado, postres y dulces tradicionales. Estará también la exposición y venta de tejidos y artesanías y mucho más el día de hoy, 28 de junio, en el Parque Bolívar, a partir de las 8 de la mañana. Los invitamos entonces a acercarse a este evento que está organizando personas de nuestra comunidad. El próximo jueves 2 de junio tendremos despacho parroquial. Quiero también invitarlos para que sintonicen nuestra emisora digital, donde estamos transmitiendo todas las Eucaristías que celebramos en nuestro templo parroquial. También los invitamos a nuestro centro de escucha con el apoyo de la administración municipal para que podamos recibir el acompañamiento espiritual y el acompañamiento psicológico. El próximo domingo 5 de julio solamente tendremos Eucaristías de 8 de la mañana y de 10 de la mañana por algunos eventos que se van a desarrollar en horas de la tarde junto a nuestro templo parroquial. Pidámosle al Señor de los milagros que nos bendiga y que nos acompañe. Digamos juntos: Señor de los milagros,
1: Señor de los milagros,
0: Cristo del Calvario,
1: Cristo del Calvario,
0: en tu costado abierto,
1: en tu costado abierto,
0: depositamos nuestra vida,
1: depositamos nuestra vida.
0: Ayúdanos a cargar la cruz,
1: ayúdanos a cargar la cruz.
0: Ayúdanos a seguir con responsabilidad,
1: ayúdanos a seguir con responsabilidad.
0: Tú conoces, Señor, nuestra cruz,
1: tú conoces, Señor, nuestra cruz.
0: Bendícenos siempre.
1: Bendícenos siempre.
0: Señor de los milagros.
1: Señor de los milagros.
0: Cristo del Calvario.
1: Cristo del Calvario.
0: En ti confiamos.
1: En ti.

0: confiamos.
1: Amén.
0: Amén.
1: El Señor esté con ustedes.
0: Con su espíritu.
1: Y la bendición de Dios Todopoderoso, Padre, Hijo y Espíritu Santo, descienda sobre ustedes y los acompañe siempre.
0: Amén.
1: Llevando al Señor en el corazón, pueden ir en paz.
0: Demos gracias a Dios. Madre.

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1: Las 8:43.

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1: Las 8 y 47 minutos.
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0: Las 8:55 minutos.
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0: Poesía. El poeta William Blake decía en sus poemas que se puede ver la labor de los siglos en un grano de arena y el infinito en una flor silvestre. Robert Graves afirmó que la más antigua diosa confió a los poetas las verdades profundas del mundo y dejó lo menos importante en manos de los científicos y los necios. Ante la guerra y el dolor, Colombia necesita más poetas, hombres y mujeres buscando respuestas al misterio de las cosas, a los secretos del agua, de la oscuridad y de la memoria. Solo así estaremos a salvo de los traidores y de los violentos, de los demonios que se enriquecen con el dolor ajeno. Necesitamos desarmar los corazones, descubrir nuevas palabras, desafiar el silencio, darle nuevos nombres a las cosas, derrotar el sufrimiento y dar consuelo, encontrar la música de las estrellas y cerrar el velo de la muerte inútil. La neurociencia cree que ha descubierto el agua tibia, pero el poder y la magia de la palabra ya la conocía Homero hace miles de años, o el profeta cuando decía, una palabra tuya bastará para sanarme. Hay alguien que no piensa en el asalto y la guía, sino en el otro lado de la luna, que el libro es hijo de los árboles, que la palabra amor es el verdadero nombre de Dios que sana y limpia todas las penas. Un verso puede explicar lo que no puede hacer la ciencia ni la filosofía, como el misterio de la noche y la nostalgia. Los gobernantes y las autoridades siempre han pensado que los reinos de la poesía son temas improductivos, en especial para el capitalismo salvaje, el reino de la explotación y de la ganancia egoísta, verdadera causa de las guerras y las venganzas. Muy pocos son conscientes que la poesía es un bien de primera necesidad, como las ilusiones y la esperanza. Pero sin saberlo, en el fondo de todos somos poetas. Algunos lo sienten sin entenderlo cuando ven unos ojos que les mueve el piso. Otros lo sienten frente a un atardecer y se detienen, suspiran, piensan que sería bonito tomar una foto. Hay quien prefiere la orilla de un río o mirar el primer lucero de la tarde. Para los que lo saben y para los que aún lo ignoran, los invitamos a encontrarse con la magia de la palabra en cualquier libro de poesía, en un abrazo, en un atardecer, en un beso o en un sueño de un mundo mejor. Les habló Luis Alfonso Cabrera.
1: Las 9:05.
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4: Esta América nuestra nos pertenece desde el principio del mundo, desde el instante de la creación, desde antes de Adán y Eva. Esta América tierra morena, arcilla cósmica que marcaron con su paso, en medio del rumbo del huracán de la creación, nuestros antepasados indios que conquistaron la selva, que reinaron en los llanos montando potros de viento, para devorar distancias, para taladrar horizontes. Es la América que a todos nos pertenece. La América violentada y maltrecha, pero jamás doblegada ante el embate brutal de los corsarios, malandrines y aventureros. Esta es la América abundante de pan fresco, amasado con el oro de nuestros trigales, para aplacar el hambre y reconfortar el ánimo abatido. Esta América cruzada por ríos cristalinos, en cuyo espejo se dibujan los rostros tristes de las lavanderas y se quiebra la sonrisa de los niños, a todos nos pertenece. Esta América verde de selvas milenarias, de bosques poblados de árboles fantasmas, de cuya madera emerge el canto de la marimba, el sonido armonioso de la romántica guitarra y el coqueteo tintinear de las alegres castañuelas. Esta América que a todos nos pertenece, impregnada de pájaros invadiendo el cálido aire del mediodía y escribiendo en el firmamento la figura geométrica del vuelo. Esta América de golondrinas pensativas, puntos suspensivos al pie de los aleros, meditando en el epiléptico destino de su próximo vuelo, adivinando la vecindad de la llovizna. Esta América de potros salvajes, galopando en la llanura, devorando pastizales, emulando en su fuga con el viento. Esta es la América que a todos nos pertenece. Esta es la América de los frutos y las amapolas, de los limones jugosos y de las naranjas sabrosas, de los claveles rojos, de las rosas rojas y de los tréboles agoreros. Esta es la América de los labriegos madrugadores, de los soñadores poetas y de los empedernidos bohemios. Esta es la América de los espumosos torbellinos y de los picachos coronados de nieve impoluta. Esta es la América de los bambucos y pasillos, de los yarabís y de los tangos, de las cuecas y de los albazos, de las milongas, las cumbias y los joropos. Esta es la América que canta y sueña. Esta es la América tatuada a su epidermis de caminos y senderos, por donde marcha la ilusión y la esperanza de todos los americanos. Esta América de vírgenes y de madres, de mártires y de sacrificados, de mendigos y de potentados, es la América india que a todos nos pertenece. En un rincón de esta América nuestra, cuando llegue la hora inexorable, en

Amables oyentes de Verde Estéreo, tengan ustedes muy buenos días. El saludo cordial y ese abrazo fraternal de hermanos latinoamericanos en esta mañana dominical, cuando nos aprestamos a disfrutar de los grandes conciertos, de la fuerza vocal y la fuerza instrumental de los grupos que hacen posible que esto lo nuestro trascienda en el tiempo y en el espacio.

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Renacer Latinoamericano todos los domingos a esta hora para que ustedes compartan con nosotros lo mejor del sentimiento latinoamericano. Porque esta es nuestra música. Que es el cimiento de nuestra identidad y memoria histórica. Porque lejos de ser estática, evoluciona hacia el futuro al fusionarse con nuevos géneros, inspira a las nuevas generaciones a mantener vivas las tradiciones de nuestras comunidades.

Esta es nuestra música. Porque está nutrida por herencias indígenas, africanas y europeas. Es un patrimonio cultural vivo. En lugares de gran riqueza cultural como Cali y el Pacífico colombiano, los cantos y los ritmos de resistencia se convierten en una fuerza espiritual y un puente entre el pasado y las nuevas expresiones contemporáneas.

porque esta es nuestra música. Porque el futuro de nuestra música depende de su transmisión y enseñanza.

de las nuevas generaciones están impulsando un resurgimiento del folclore. Artistas de todo el mundo integran sus raíces tradicionales con el pop, la electrónica y la fusión, garantizando su supervivencia y su relevancia. Esto demuestra que nuestra música raíz no se queda anclada en el pasado, sino que nutre la creación musical del futuro.

Bien, ya sí llegamos al final de un concierto más. Esperando que ustedes hayan compartido con nosotros esto, lo mejor del sentimiento latinoamericano. Me despido hasta el próximo domingo, cuando estaremos nuevamente en un concierto más de lo que es Renacer Latinoamericano. Mil éxitos, mil bendiciones.

0: Las 10 y 8 minutos.
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3: Las 10 y 15 minutos.
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0: 10 y 28 minutos.
1: Pedacito de Colombia, donde hay bellos amores, y por eso te llamaron con Matamba el Bando Flores.
2: Es una cosa lo más hermoso sembrar flores. Y sabe ser bien bonito cuando están florecidas.
3: Invitar a la gente, siembren flores, que es lindo, es un pasatiempo hermoso, uno se desestresa, entonces es algo muy lindo, siembran flores.
4: ¿Cuál es el balcón florido? Yo lo peleo, es cuatis. La verdad, en todas las casas que están por esos caminos, esos callejones, tienen flores, afuera, no adentro.
5: Todos los invito a toda nuestra comunidad de Gualmatán, que sembremos las maticas, que las cuidemos y que adornemos nuestros balcones. Y así no tengamos balcones, pues nuestras casas, así sean de una sola planta, que adornemos y que así le hagamos honor a ese nombre tan bonito que como es el balcón florido.
4: ¿Qué debemos de hacer aquí? Vea, enaltecer nuestras fiestas de enero, nuestro Gualmatán.
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0: las 10 y 51 minutos.
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0: 10 y 58 minutos.
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0: las 11 y 20 minutos.
1: Decirle a toda nuestra gente linda de esta hermosa región, los invito para que recapacitemos, nos pongamos en la mano en el corazón y cuidemos más nuestra naturaleza, tanta belleza que tenemos en nuestra patria Colombia. Muchas bendiciones a ustedes, queridísimos amigos y queridísimos oyentes de Verde Estéreo. Con todo cariño se los dijo Luis Alberto Posada. Un abracito, bendiciones.

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0: Las 11 y 31 minutos.
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0: Las flores son un motivo de alegría, donde uno a veces está triste, pero con ellas uno ahí le dedica el mejor tiempo. Ellas son nuestras compañeras. A pesar de que las amas de casa decimos el tiempo es oro para nosotros, pero hay que también dedicarles mucho tiempo a ellas.
1: Debemos mantener siempre las flores en nuestros hogares porque pues para mí representan la alegría, la armonía de cada familia.
2: Invitar, ¿no?, a que todos adornemos nuestros balcones, que sea todo el tiempo, no que sea solo en fiestas nomás, sino todo el tiempo, porque adornan la casa, llegan los pajaritos, las mariposas y embellecen así nuestros hogares, por más sencillos que sean, pero las flores son hermosas.
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0: Las 12 y un minuto.
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2: Amigos oyentes, saludo muy especial acá desde la Cruz Nariño, en la droguería Mega Ordóñez. Seguimos entregando este importante producto como lo es el colágeno hidrolizado marino y el paquete de la salud y otros productos como tal. Pero bueno, tenemos una paciente, una persona que ha mejorado, que ha recuperado y que nos quiere contar su gran experiencia, cómo le fue con el paquete de la salud, con el colágeno y los productos, y que sea ella misma quien nos cuente. Regáleme su nombre y su edad.
3: Blanquelisa Velasco, soy Blanquelisa Velasco.
2: ¿Cuántos años?
3: Tengo 53 años.
2: ¿De qué parte viene usted?
3: Vengo de La Loma.
2: ¿Eso cuánto queda de La Loma,
3: no,
2: aquí de La Cruz?
3: Son 10 minutos quedan.
2: Ah, bueno, no es tan lejos. Bueno,
3: no está lejos.
2: Cuéntenos usted primero que todo de qué estaba enferma, qué sentía en su cuerpo.
3: De los huesos, me dolían pues feísimos, los huesos, esos ciegos que no podía caminar, parecía que me iba a ahogar. Y ahora con eso ya me he curado con el remedio que he comprado aquí.
2: Bueno, vamos por partes. Usted me dice que los huesos.
3: Sí.
2: ¿Cuáles huesos le dolían?
3: Esto poquito me dolía.
2: Bueno, los brazos, las piernas, las muñecas,
3: sí, sí.
2: Los deditos de la mano.
3: Sí, se me tuve, que me quería entonces.
2: ¿Le dolía?
3: Ya, vea, y ahora ya
2: ¿y se le estaban torciendo?
3: Me estaban torciendo y ahora yo me estoy curando, vea.
2: Bueno, ven, ¿y puede abrir y cerrar bien,
3: sí,
2: las manos?
3: Sí, ahora ya, vea.
2: Ah, ¿recuperó la fuerza?
3: Sí, recuperé.
2: ¿Y puede trabajar?
3: Puedo trabajar hoy.
2: Bendito
3: tenía
2: mi Dios.
3: El cansancio, yo que no quería ya trabajar, como que nada, todos donde no me gustaba ya, y ahora...

0: Soy fuerte.
1: Está fuerte, volvió el vigor, sí, y la energía.
0: Sí, la energía.
1: Y él encontró sentido,
0: sí,
1: a hacer las cosas porque, sí, sabe que el cuerpo le responde.
0: Sí, sí, señora.
1: Y las dolencias y la inflamación se desapareció.
0: Sí, y ese sosiego también se me quitó el camino. Y
1: ¿qué era el sosiego? ¿Qué era eso?
0: Era como que así caminaba y como que me iba a ahogar.
1: Ah, ok. Un apretamiento al pecho.
0: Sí, sí. Y yo dije que es como que estuviera llenísima, sí. Y ahora no.
1: Y ahorita ya no.
0: Ya no, sí.
1: ¿Puede comer bien?
0: Bien, sí, señor.
1: ¿Duerme bien?
0: Dormir bien, eso sí, ahora no.
1: No sé,
0: porque así. Eso
1: le
0: sí,
1: falta.
0: No, eso me falta.
1: Sí. Le falta, bueno, tranquila. Uh-huh. ¿Y los dolores en la rodilla? Y en el talón, ¿qué pasaba con eso?
0: No, eso me dolía horrible. No podía ni caminar. Eso, yo no hallaba qué hacer ya. Y yo ahora me he curado de eso también.
1: Ya, o sea, eso también desapareció.
0: Sí, señor.
1: Ok, ya puede caminar.
0: Sí, ahora tranquilamente. Si no, ya los zapatos no aguantaban nada, pero como que se hinchaban los pies.
1: Sí, señora.
0: Ajá.
1: Okay.
0: Y ahora ya no.
1: Y eso ya desapareció.
0: Uh-huh.
1: Tomando el colágeno, uh-huh, el Gingo y los otros productos, que también fue el resveratrol, el citrato de magnesio y nuestras fórmulas avanzadas. Hay muchas mujeres, este testimonio sale, obviamente, a lo que hay en el departamento de Nariño, las diferentes poblaciones donde nosotros estamos distribuyendo nuestros productos, en Antioquia también, en diferentes municipios, bueno, a lo largo y a lo ancho de Colombia, en donde estamos ya nosotros laborando. ¿Qué le recomienda usted, de verdad, de corazón, a tantas mujeres, incluso también señores, que tienen estas dolencias, que se han abandonado, que no invierten en su salud y que están enfermos?
0: Por eso no, y guardan la plata por no
1: eso,
0: morir, ¿no?
1: La plata, claro, no lo va a curar
0: así
1: a uno.
0: Yo tengo un compañero que él tiene un sosiego horrible y tiene esa de la próstata y corre a los otros médicos y nada. Yo digo, pues venga así aquí, ¿no?
1: Claro, sí, señora.
0: Porque eso sirve eso. Y él está con un sosiego horrible, pero no. Y no quiere gastar la plata, prefiere guardarla.
1: Prefiere, y la plata no lo cura.
0: Por eso la plata no lo cura.
1: Exactamente. Sí, señora. No, señora, eso, uno lo que tiene es salud.
0: Pero uno le dice, hay hombres muy tercos que son, ¿no?
1: Ah, hay gente que es terca, sí, es verdad.
0: ¿Por qué guarda la plata en vez de estar ahí?
1: Porque aman más el dinero, no, y lo material que la salud y la vida. No. Pero a usted sí la felicito porque usted no es terca y usted por eso ha recuperado su salud y ha mejorado.
0: Yo no voy a hacer cuenta, yo no tengo plata, me doy cuenta. Y yo saco, Dios me va a ayudar.
1: Amén. Y ya está recuperando la salud.
0: Por eso.
1: Que es lo más
0: importante.
1: ¿Qué saca uno con plata debajo del colchón y enfermo?
0: Enfermismo, ¿para qué?
1: Nada.
0: Si yo tenía.
1: No puede disfrutar, no puede caminar, no puede compartir, no puede trabajar, no puede hacer nada.
0: Y él, ¿sí?, es bien terco, yo no entiendo por qué él no.
1: Bueno, ojalá Dios le cambie el corazón.
0: Sí, pues, cambie el corazón.
1: ¿Qué me le recomendaría usted a tanta mujer que está enferma a nivel de Colombia, que aún no sabe de nuestros productos de Naturexa, como el colágeno, el Gingo, el resveratrol, citrato de magnesio y muchos otros más? Sí recomendaría nuestros productos y nuestros tratamientos para que la gente los busque, los tome y se recupere y se cure sus enfermedades.
0: Pues que vengan aquí a hacerse ver, ¿no?
1: Sí, claro.
0: Que vengan a hacer ver que eso es bueno. Yo les recomiendo, yo les decía a una señora hoy, le dije, vaya, que eso es bueno, que tenía una muchacha que está malísima, que no quiere curarse, dice, todos y todos, le dije, vaya, que él le va a...
1: Eso, sí, señora, entonces está contenta.
0: Estoy contenta.
1: Está feliz, ¿nos recomienda?
0: Sí, señor.
1: Bueno, muy bien, que mi Dios me la bendiga, testimonios importantes de personas, vea, mejoradas, felices y contentas, y usted que está enfermo, que tiene diferentes dolencias y problemas de salud, 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después nos regala el testimonio.
0: Bueno,
1: así es. 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

0: Las 12 y 42 minutos.
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4: Oiga, Peluche.
5: Dímelo.
4: Ya que estamos acá, aparte de la house, ¿por qué no viene y me toca un tema de esos que me gustan a mí, aguardientosos?
5: Papi, claro que sí.
4: Venga, pues, y me lo suena, mi parcero. No. Ese es muy sabroso, pero debe un tramacazo.

0: peluche. Vamos a brindar, mi hermano.
1: Dios bendiga esos alimentos que vamos a consumir.
0: Amén. Ay, Juan Macano.

0: Sí,
1: el chimba trama a casa.
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0: Las 12 y 58 minutos.
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0: Siempre me han dicho así, tiene una mano bendita, me dicen por qué. Siempre, pues, que los que vienen entran a mirar o a veces vienen a tomarse fotos.
1: Y es que las flores son la alegría de la casa. Pienso que con ellas uno siente como que hay vida, hay color, hay aroma. Y también son una manera de uno como habitante de un hogar, mantener el amor por algo que a uno le gusta como un hobby, ¿no?
0: Me ha llamado la atención el nombre de nuestro municipio, digámoslo así. Yo siempre he dicho y le digo a quien quiera que, pues, en lo urbano, que deberían de mantenerse siempre los balcones con las flores, que porque pues uno mira que siempre la sacan, solo es como para los tiempos de las fiestas de nuestro Señor, y eso no debe de ser así, sino mantener todo el tiempo.
1: Pienso que el mayor mensaje que tenemos que dar como gualmatenses es invitar a todos a engalanar ese bello nombre de Balcón Florido para propios y visitantes. Es bonito que la gente diga, que digan, miren, allá en Gualmatán las flores, es algo que ir a admirar. Eso también es un plus para el turismo.
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0: Muchísimas gracias. Fuerte el aplauso para Gustavo Velázquez, por favor. Aquí en Epicentro.
1: Hola muchachos, somos
2: La
1: Papaya
2: Baba.
1: Gracias por estar aquí con nosotros viendo este video. 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
2: Y si quieres ver más videos, da un clic acá.
1: Yeah.
3: La una y 12 minutos.
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0: La 1:41.
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1: La 1:56.
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5: Es una cosa lo más hermoso sembrar flores y sabe ser bien bonito cuando están florecidas.
6: Invitar a la gente, siembren flores, que es lindo, es un pasatiempo hermoso, uno se desestresa, entonces es algo muy lindo, siembren flores.
7: ¿Cuál es el balcón florido? Yo lo peleo, es cuatis, la verdad, en todas las casas que están por esos caminos, esos callejones, tienen flores, afuera, no adentro.
8: Todos los invito a toda nuestra comunidad de Gualmatán, que sembremos las maticas, que las cuidemos y que adornemos nuestros balcones. Y así no tengamos balcones, pues nuestras casas, así sean de una sola planta, que adornemos y que así le hagamos honor a ese nombre tan bonito que como es el balcón florido.
7: ¿Qué debemos de hacer aquí? Vea, enaltecer nuestras fiestas de enero, nuestro Gualmatán.
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0: Hola amigos oyentes de Verde Estéreo, tengan todos ustedes muy, pero muy buenas tardes. Estamos arrancando en este día domingo. Hoy 28 de junio del año 2026. ¿Quieres que yo? Oiga, y como siempre, por supuesto, cada programación arrancamos dándole gracias al dueño de la vida, al creador de todo, a Papito Dios, a ese ser tan maravilloso que permite que nosotros podamos estar aquí en las cabinas de Verde Estéreo para acompañarlos a todos y cada uno de ustedes. Mi nombre. Y por supuesto a todos y cada uno de nosotros que nos permite estar en este hermoso planeta Tierra.
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0: Allí los invitamos entonces para que en lo que usted esté haciendo, si está descansando, si está en su local comercial, está por allí también conduciendo a de paseo o viene de regreso a su hogar. Lo invitamos también un ratico de su tiempo para que le dediquemos a Papito Dios esta pequeña oración, tanto para iniciar esta semana que ya se acerca de labores, de trabajo.
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0: En todas las realizaciones, pues que nos vaya de la mejor manera.
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0: Por eso, usted que me está escuchando, va a decir conmigo: Señor Dios, Padre nuestro, te doy gracias por esta semana que ha terminado. Te doy gracias por las bendiciones que he recibido de parte tuya, por los momentos de alegría y por los desafíos que me han fortalecido. Reconozco que has estado conmigo en cada paso del camino y te agradezco por tu guía y tu amor incondicional. Pero también quiero pedirte perdón por mis errores y faltas durante esta semana. Te pido que me concedas paz y descanso en este fin de semana para que pueda renovar mis fuerzas y estar listo para afrontar la semana que ya se acerca. Te pido que me ayudes a encontrar tiempo para estar con mi familia, para compartir con mis amigos y para disfrutar de la naturaleza. Por último, Señor, te pido también que bendigas a todos y cada uno de mis seres queridos y que nos concedas salud, paz y bienestar. Te pido que guíes mis pasos y que también nos llenes de sabiduría para tomar las mejores decisiones. Amén.

Nuevamente el saludo súper especial para todos y cada uno de ustedes, nuestros amigos oyentes aquí en el municipio de Gualmatán, en los diferentes barrios, veredas donde nos sintonizan, donde siempre están con Verde Estéreo 104.3. Wow.

0: Vamos a iniciar en esta tarde con lo mejor de la música, lo mejor de la programación. Oiga, en ese día un tanto pasado de frío, de mucho viento, pero aquí estamos con todos y cada uno de ustedes para llevarles la mejor música, lo mejor de lo mejor.
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0: A través de Verde Stereo 104.3.
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0: y todos los domingos, por supuesto, de las 2 a las 5 de la tarde. Ahí estamos con Tripleta Musical. Por supuesto, llevándole toda la mejor de las canciones vallenatas, lo mejor de las canciones populares también, la música bailable para disfrutar, para gozar, para subirle el ánimo en el día domingo.

Por acá ya marcamos las 2:10 de la tarde, estamos ingresando allí para acompañarlos a todos y cada uno de ustedes. Oiga, ya decíamos, estamos en ese sexto mes del año, mitad del año. Ajá, y por acá programando algunas de las canciones, me encontraba con algo de eso.

0: Ahí el agradecimiento súper especial a todas las personas que siempre están súper conectadas, que ya nos empiezan a solicitar también toda la buena música parrandera fin de año. Bueno, todavía nos falta 6 meses, pero ya estamos a mitad de ese año, así es que ya vamos cogiendo esa bajada también. Y esto es algo que nos pone a pensar, por supuesto, en los diferentes proyectos, en lo que nos hemos propuesto para este año, las tareas, las metas, todo lo que nos hayamos propuesto. Ojo, ya estamos a mitad, terminando este sexto mes del 2026.
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0: Ajá, por supuesto, por acá también me decían algo de esto.

Bueno, todas esas son buenas canciones de los 50 de Joselito, por supuesto, que suenan todo el año también por su buena música. Pero vamos a iniciar en esa tarde, 2:12 de la tarde, en este 28 de junio del año 2026, saludando a toda la gente también que visita nuestro municipio de Gualmatán. Aquí en las diferentes programaciones, diferentes eventos recreativos, culturales que se están desarrollando aquí en nuestro municipio. Todo esto pues en las festividades ahí municipales, valga la redundancia, aquí en nuestro municipio de Gualmatán. Ahí, ¿qué tal que sí iniciamos con algo del vallenato y esto que suena?

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Por acá también tenemos la información. Se arrienda finca para ganado en la vereda Simón Bolívar del municipio de El Contadero. Consta de 7 hectáreas. Puede escribir solicitando más información al WhatsApp 315-595-7166. Ahí le repetimos, 315-595-7166. También puede comunicarse con el 315-268-8961 de Verde Estéreo.

0: Y a esta hora de la tarde es momento de continuar, de seguir con la programación Tripleta Musical fin de semana. Recuerde, vamos hasta en punto de las 5 de la tarde. Con ese su servidor, Alex Paz, que siempre los acompaña domingo tras domingo. Y por supuesto, nos vamos a continuación con lo mejor de la música popular. Por acá tenemos varios temas seleccionados ya también que nos han solicitado a través de el 315-268-8961, la línea verde, la línea WhatsApp. Corazón no para. Para que usted nos escriba, para que diga qué temitas quiere escuchar en este día domingo. Hoy que imaginamos, pues se quedó en casita porque está un tanto frío.
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0: Por acá nos pedían algo de eso, Ilusión Marchita de las Estrellitas.
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0: Así es, canciones como esta no tienen solicitado. Gracias a toda la gente linda que nos escucha en el corregimiento de Cuatis. También algo como esto nos solicitan. Oiga, música para recordar, para volver a los viejos tiempos. Por acá también nos piden algo como esto. Ajá, también nos solicitan algo de un artista que va a estar por aquí acompañándonos en esas festividades, algo de John Alex Castaño.

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1: Bueno, ahí estamos haciendo sonar algo de lo que nos solicitan en esta tarde de domingo. Vamos en orden entonces, así como llegan los mensajes también. Vamos con ese temita, Ilusión Marchita de las Estrellitas. Con muchísimo gusto, aquí estamos para complacerlos a todos y cada uno de ustedes. Buenas canciones a través de Verde Stereo 104.3.
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0: Esta hora de la tarde, 2:35 de la tarde, estamos saludando también a toda esa gente linda que se comunica con nosotros a través del 315-268-89-61. Por allí nos están solicitando buenos temas populares.
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0: También los temas vallenatos, por supuesto. Aquí estamos en Tripleta Musical de fin de semana, manejando esos tres géneros musicales: despecho, vallenato y música bailable.

0: Ya estamos en este 28 de junio, ya terminando este sexto mes de este año.
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0: Y de igual manera, allí también festejando, celebrando la municipalidad ahí en sus 145 años de vida político-administrativa aquí en nuestro municipio de Gualmatán.
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0: Allí invitados todos a participar de las diferentes actividades, de las diferentes deportes, recreación que hay aquí en nuestro municipio de Gualmatán durante toda esta semana.

0: 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Aquí estamos acompañándolos como siempre, todos los domingos de 2 a 5 de la tarde, llevándoles toda esa buena música. Y como dijo alguien también por ahí, algún amigo, oiga, sin tanta palabra, pero siempre con la buena música. Por aquí vamos entonces a dar complacencia a todos sus gustos musicales. Nos vamos con lo mejor del vallenato también. El señor Miguel Morales nos dice: no puedo cambiarte.
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Repetimos, 316-621-3262. Que el Niño Jesús bendiga a sus familias e ilumine siempre su caminar.

0: Bueno, y a esta hora de la tarde, cuando marcamos 2:49 de la tarde, saludando a toda esa gente linda que se comunica con nosotros, que siempre está pendiente del Dial de 104.3. Allí también a toda la gente que nos sigue a través de las diferentes redes sociales, ahí en, nos sigue en línea también en internet a través de www.verdeserio.com. Allí nos siguen desde los diferentes puntos, lugares, ciudades de aquí de este hermoso país. Ahí estamos saludando en esta tarde también, como siempre, a quien está con nosotros, ahí a viejo
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0: Estamos saludando a nuestro amigo Jairo Gelpud, ahí en la ciudad de Pasto, como siempre, escuchando Verde Estéreo. Le saludo súper especial para usted, viejo amigo, como siempre.
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0: Y a esta hora de la tarde, 2:50 de la tarde, nos vamos a ir con algo de la música popular. Invitamos a otro de los grandes exponentes también de esta música popular aquí de nuestro municipio de Hualmatán. Ahí estamos hablando de Freyman Cuaspa. También el saludo súper especial allá en el barrio Arrayán. Con ese temita, Ilusión Perdida, también lo hace nuestro grande amigo. Y más adelantico también ya estaremos con su nuevo tema, ese tema que está pisando, sonando fuerte. Entre tanto, nos vamos con este buen tema que nos lo solicitan a esta hora de la tarde. Muchísimas gracias a toda esa bonita gente que siempre apoya a los artistas locales.
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1: Y a esta hora de la tarde, 2:56 de la tarde, nos vamos con otro tema musical.
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1: Así es, vamos a invitar a Alci Acosta, el señor Alci Acosta, ese buen tema musical. Y con ese temita nos vamos a la pequeña pausa de comerciales, pero ya regresamos con ustedes y la mejor música en Tripleta Musical fin de semana a través de Verde Stereo 104.3.
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3: Las 3 y 9 minutos.
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3:14 de la tarde, la Administración Municipal de Hualmatán, a través del enlace SISBEN y la Dirección Local de Salud, se permite informar a la comunidad la importancia de estar registrados dentro de la base de SISBEN para poder acceder a los servicios de salud del régimen subsidiado y a los diferentes beneficios de los programas sociales de prosperidad social, por lo que se recomienda mantener el día al día el registro válido de la encuesta. Asimismo, se cita a las personas o informantes de las personas que se relacionan a continuación a acercarse a la oficina de SISBEN, ubicada en el primer piso de la sede 2 de la Alcaldía Municipal, para definir y actualizar la información correspondiente y de esa manera evitar que haya inconvenientes con la prestación con el servicio de salud del régimen subsidiado. Ahí la nota, llevar consigo copia del documento de identidad. A continuación, damos lectura a algunos de los nombres que están aquí en ese listado. Usuarios de base única: en Rosero, Dorali, Marisela, Jiménez, Mayama, Diomedes.

0: Vallejo Yepes, Hernán Darío, Vallejo Jiménez, Olga Anidia, Vallejo Jiménez, Yadira Alexandra, Coral Coral, Aníbal Alexander, Guayal Kenguán, Miguel Ángel, Ormaza Mejía, María, Mayama Castro, Luis Vicente, Melo Yepes, Amanda Milena, Molina Tunubala, Oscar Orlando, Ortiz Mayama, Héctor Eduardo, Román María Dolores, Ortiz Bernal, José Neptalí, Lucero Coral, Karen Milena, Bagua Pilamunga, Edison Daniel, Melo Yepes, Cristian Santiago, Pogo Morán, Edwin Adrián, Morán Harold Alexander, Rosero Lilibet Dayana, Lucero Coral, Richard Adolfo, Mafla Moreno, Byron Alejandro, Bagua Pilamunga, Diana Carolina, Zambrano Fabián Vicente, Rosero Pizane y Joan Sebastián, Quiroz Vallejo, Junior Emilsen, Guerra Cultit, Richard Rigoberto, Molina Lara, Víctor Hugo, Lara Arciniegas, Marilyn Juliet, Vallejo Jiménez, Ana Julia, Estacio Vallejo, Amy Gisley, Garreta Molina, Jonathan David, Chamorro de Quiñones, Delfina, Montenegro Pazmiño, Luz Angélica Alicia, Coral Campaña, Karen Juliana, Benavides Vallejo, Jamie Tatiana.
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0: Allí están algunos de los nombres que están en el listado. Ya estaremos más adelante también dando lectura a los siguientes nombres.

0: 3:18 de la tarde, seguimos con todos y cada uno de ustedes, nuestros amigos oyentes, quienes están aquí en el municipio de Hualmatán, en los diferentes barrios veredas. Allí a total sintonía.
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0: Por supuesto, también en los diferentes municipios, allá en el municipio de Puerres, Contadero, siempre súper conectados con Verde Estéreo, los domingos tripleta musical fin de semana.
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0: Así es, sí, porque somos la radio número uno en todo. Vamos a escuchar en esta tarde al señor Bayardo Javier y él nos dice: Así soy yo.
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0: Seguimos nombrando a las personas que están en el listado que deben acercarse a la oficina de Sisben, ubicada en el primer piso de la sede 2 en la Alcaldía Municipal, para definir y actualizar la información correspondiente y de esa manera evitar que haya inconvenientes con la prestación del servicio de salud del régimen subsidiado. Los nombres de las personas son Reyes Santa Cruz, Wilson Andrés, Yamal Lima, Mayra Lisset, Chamorro Martínez, Diana Carolina, Yepes Jurado, Wilmar Andrés, Ceballos Campaña, Erika Vanessa, Mejía Erazo, Daniel Alexander, Espinosa Pérez, Joan Schneider, Cuaspude Ibarra, Dani Andrés, Narváez Coral, Henry Daniel, Quiñones Muñoz, William Alejandro, Villa Yamá, Darwin Armando, Espinosa Arteaga, David Sebastián, Chamorro Mafla, Carlos Johnny, Zambrano Usamá, Giseli Hidalid, Campaña Arteaga, Germán Darío, Usamá Usamá, Iván Edilberto, Usamá Ricardo Germán, Reyes Wilson Erney, Ortega Cuásquer, Víctor Hugo, Arciniegas Doris Milena, Anaguano Ortega, Jesús Adelmo, Revelo Mayama, Rosario Nidia, Santa Cruz Rosero, Melissa Bridget, Santa Cruz en Rosero, Joan Albeiro, Santa Cruz Rosero, Luis Felipe, Kenguan Narváez, Nixon Olmedo, Peralta Revelo, Solangi Lisset, Santa Cruz Moreno, Luis Antonio, Benavides Jiménez, Javier Antonio, Coral Efraín Eduardo, Muñoz Ibarra, Dionisio Sigifredo, Morán Medina, Jason Ariel, Jiménez Goyes, Jenny del Carmen, Vallejo Yepes, Mario Alexander, Estacio Hernández, Adrián Santiago.
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0: Por acá seguimos, Usama Kitiaques, Vanessa Esmeralda, Leona Pérez, Esteban Camilo, León Pérez, Michelle Alejandra, Santa Cruz Rosero, Lisbeth Estefanía, Guerra Abata, Jessica Marcela, Abata Erazo, Alexandra Patricia, Mueces Cadena, Carlos Esteban, Espinosa Narváez, Digna Isabel, Chamorro Zambrano, Teresa de Jesús, Estacio Hernández, Sandra Lorena, Coral Usama, Luis Alfonso, Coral Tarapués, José Arley, Coral Usamá, Ricardo Alirio, Quiroz Cruz, Eder Baldomero, Coral Campaña, Kevin Andrés, Jiménez Rodríguez, Heider Andrés, Jiménez Vega, Ingrid Daniela, Jiménez Vega, Caterín Michel, Erazo Coral, Sara Sofía, Illesca Ceballos, Amelia Alexandra, Estacio Hernández, Laura Sofía, Mafla Pila, Karen Estefanía, Mafla Pila, Jenny Fernanda, Campos Vallejo, Víctor Emanuel, Pérez Benavides, Marley Luz, Mariluz Benavides Espinosa, Jefferson Andrés, Chamorro Jiménez, Rafael Delfina, Quiroz Carvajal, José Bolívar, Vallejo Vallejo, Luis Everardo.

Bueno, ya para terminar también el listado, los usuarios de la EPS Maya Más: Coral Tarapuez, José Arley, Morán, Diego Alejandro, León Pérez, Esteban Camilo, Jiménez Goyes, Jenny del Carmen, Ortega Arciniegas, Miller Albeiro, Ortiz Bernal, José Neptalí, Campos Vallejo, Víctor Manuel, Coral Usamar, Ricardo Alirio, Vallejo Jiménez, Yadira Alexandra, Lucero Coral, Karen Milena, Estacio Vallejo, Amy Gisley, Quiñones Muñoz, William Alejandro, Coral Efraín Eduardo, Pérez Benavides Mariluz, Vallejo Jiménez, Olga Nidia, Muñoz Ibarra, Dionisio Sigfredo, Mafla Hernández, Wilmar Alfonso, Coral Usamar, Luis Alfonso, Vallejo Jiménez, Ana Julia, Vallejo Yepes, Hernán Darío, Pérez de Benavides, Adriana del Rosario, Chamorro Zambrano, Teresa de Jesús, Lara Martínez, Cristian David, Morán Medina, Jason Ariel.

3:33 de la tarde, cómo pasa de rápido el tiempo y estamos en nuestra segunda hora de programación en Tripleta Musical fin de semana. Allí acompañándolos a todos y cada uno de ustedes, nuestros amigos oyentes, que siempre están en la sintonía de Verde Stereo 104.3, transmitiendo desde el municipio de Hualmatán.

0: supuesto, ahí agradecimiento especial a ustedes que se dejan acompañar siempre ahí en las diferentes programaciones.
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0: Allí en donde se encuentran también, ahí el saludo súper especial a los diferentes locales comerciales, a quienes laboran domingo tras domingo. Y ahí están en la sintonía de Verde Serio 104.3, por allá en los dos caminos, el saludo súper especial también. Nos decían, estamos siempre escuchando Tripleta Musical fin de semana.
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0: Y a todos los barrios, veredas de aquí de nuestro municipio de Hualmatán, el saludo súper especial también.
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0: A esa hora de la tarde, 3:34 de la tarde, nos vamos con lo mejor de la música popular.

0: Ahí, como siempre, estamos con esa buena cortina musical de fondo, la película Se Raya. Ahí saludamos también a viejo Henry Dávila, donde quiera que nos esté escuchando, el saludo súper especial para usted. 3:35 de la tarde, estamos en Tripleta Musical, fin de semana, a través de La Ecológica 104.3.
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0: Ahí estaba el señor Gali Galeano. Corazón, no te enamores. 3:39 de la tarde.
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0: Hay buenas canciones que estamos escuchando a esta hora de la tarde. ¿Qué tal si lo complementamos con un buen vallenato? Ajá, ahí está Omar Geles, Una Hoja en Blanco, a esta hora de la tarde para que lo escuche y lo disfrute a través de Verde Stereo 104.3.
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1: Así es, aquí estamos acompañándolos, animándolos para seguir adelante en todas sus realizaciones, en todo lo que usted esté haciendo. Aquí le decimos ánimo, ánimo a seguir adelante siempre, no importa cómo esté el día, está nublado, está frío, está gris. O está muy radiante, todo siempre a mirarlo de la misma manera, con optimismo.
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1: Y desde Verde Estéreo nosotros le programamos todas las buenas canciones, lo que usted quiere escuchar.
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1: Oiga, sí, porque en esos días hay que cuidarse bastante. Primero está una calor tremenda, luego así días fríos. Ahí es donde llegan los resfriados, las gripas. Por aquí estamos queriendo coger un resfriado. Pero no importa, aquí estamos acompañándolos a todos y cada uno de ustedes. Luego de este buen tema popular y tema vallenato, nos vamos también con algo de la música para bailar, para disfrutar, gozar. En el día domingo, fin de semana.
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Así estamos en esta tarde, 3:49 de la tarde, con esa buena música, buenas programaciones que nos hacen a través de 315-268-8961. Ahí lo variadito entre el vallenato, la música popular y la música tropical. Vamos a escuchar ese tema completico, Miguel Morales, Mi Diosa Humana.

Corazón no parará. 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

0: Y es hora de la tarde, 3:56 de la tarde. Nos vamos a ir a una pequeña pausa de comerciales, pero enseguida regresamos también con un buen bloque musical. Así es, regresamos después de esta pequeña pausa con un buen bloque musical en los diferentes géneros.
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3: Las 4 y 6 minutos.
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4:07 de la tarde, así es, nos vamos con este bloque musical, ahí con buenas canciones, variaditas, ahí le vamos a ir intercalando entre estas buenas canciones, para bailar, para gozar, también las populares y las vallenatas. Ahí estamos con la banda Santa Marianita, La Besilla.

Ahí está para que lo goce, para que le suba el ánimo a esta tarde de domingo, 4:10 de la tarde. Así es, y ahora nos vamos a invitar al señor Jonales Castaño, Amigos con Derechos, un artista invitado que estará aquí en nuestro municipio de Gualmatán.

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1: Así es, y ahora nos vamos con lo mejor de El Vallenato. Quiero volar, nos dice la combinación Vallenata. Ahí estamos disfrutando de las mejores canciones a través de Verde Estéreo 104.3 en Tripleta Musical.

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1: Así es, 4:18 de la tarde, nos vamos con lo mejor de El Merengue. Él la engañó. Disfrutando de la Ecológica 104.3, acompañándolos a todos y cada uno de ustedes, 4:18 de la tarde.

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1: Así es como le variamos la música aquí en Tripleta Musical Fin de Semana a través de Verde Stereo. Saludando a todos nuestros oyentes aquí en el municipio de Hualmatán, en el corregimiento de Cuatis. También allá en el corregimiento de José María Hernández, el saludo súper especial en Pupiales.
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1: Deja libre mi camino, nos dice el señor Rómulo Caicedo ahí con Ilusión Perdida.
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1: Así es, y cerramos este bloque musical, 4:25 de la tarde, con este buen vallenato. 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
1: 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El Hogar San José de Ipiales, donde actualmente se atiende a 90 adultos mayores, hizo un llamado a la comunidad para fortalecer el abastecimiento de alimentos básicos destinados a su nutrición diaria. Según se informó desde la institución, la papa, uno de los productos fundamentales en alimentación de los residentes, se encuentra en niveles bajos de inventario, lo que genera preocupación frente a la preparación de los alimentos cotidianos. Ante esta situación, el hogar solicitó el apoyo solidario de la ciudadanía, invitando a realizar donaciones de papa y otros alimentos no perecederos que contribuyan a garantizar una alimentación adecuada para los adultos mayores que allí residen. Los bomberos voluntarios de Hualmatán, hacemos un llamado a toda la comunidad para apoyar a nuestros ancianitos del Hogar San José. Ellos nos necesitan en estos momentos difíciles. De parte de los bomberos de Hualmatán, vamos a recoger sus ayudas hasta sus viviendas para luego llevarlas hasta el Hogar San José. Líneas donde se puede comunicar usted al 315-708-3622. Comando 315-274-2951. Secretaría 317-281-3167. Si no vivo para servir, no sirvo para vivir. Allí les vamos a reiterar los diferentes números donde usted puede comunicarse para las diferentes ayudas. El 315-708-3622. El comando 315-274-2951. Secretaria 317-281-3167.

0: 4:32 de la tarde, estamos aquí en nuestra última media hora de programación en Tripleta Musical fin de semana.
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0: Vamos a invitar a los campanarios, es hora de la tarde, la música popular, lo mejor de
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0: Este sentimiento en este género.
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Así se pasa de rápido el tiempo y estamos entrando a nuestros últimos minutos de programación en Tripleta Musical fin de semana. En este día domingo, hoy 28 de junio del año 2026. A todos desearles siempre lo mejor. Vamos a iniciar con nuestra tripleta de finalización de programa. Ya saben, como siempre, para ello lo hacemos con un temita popular, un temita vallenato y el temita tropical.

0: 4:37 de la tarde. Vamos a iniciar entonces nuestra tripleta de finalización con un temita popular
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0: Así vamos a invitar al señor Hernán Gómez, Luis Alfonso, Pipe Bueno y eso que dice La Cantina.
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3: Ahí estaba nuestro primer tema en la tripleta de finalización de programa. Ahí estaba el señor Hernán Gómez, Luis Alfonso y Pipe Bueno con La Cantina.

0: Nos vamos con nuestro segundo tema de finalización.
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0: Nos vamos con el tema Vallenato y esto lo hace el señor Otto Serge.
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0: El terreno donde ya se lo piensa dejar como monte, él mismo se va restaurando, dejándolo quieto él mismo. Y con una ayuda mejor, pues cada vez se va afianzando más lo de la restauración. 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

0: 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Así estamos en las 4:48 de la tarde. Ya vamos entonces entrando a nuestros últimos minutos de programación.
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0: Y lo vamos a hacer con nuestro último tema en la tripleta musical de finalización de nuestro programa. 4:48 de la tarde, no sin antes decirles a todos y cada uno de ustedes, nuestros amigos oyentes, muchísimas gracias por estar ahí siempre en la sintonía de Verde Estéreo 104.3, en las diferentes programaciones también que tiene para ustedes, para acompañarlos día tras día, ahí en su trabajo, en sus negocios, en sus locales, ahí en todo lo que usted está realizando. Verde Estéreo siempre ahí acompañándolos a todos y cada uno de ustedes. También a quienes nos llevan sobre ruedas, a quienes en el transporte, ahí están con Verde Estéreo 104.3. Saludamos ahí a Cotrans Gualmatán, ahí en San Juan también, Taxis La Frontera. Allí estamos llegando, gracias a todos y cada uno de ustedes, gracias por permitirnos entrar a sus hogares. Eso fue Tripleta Musical fin de semana de los domingos. Recuerde que estamos de 2 a 5 de la tarde acompañándolos a todos y cada uno de ustedes. Mi nombre, Alex Paz, quien los acompaña domingo tras domingo. Y allí, Dios mediante, también pues seguirlos acompañando mucho tiempo más.
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0: Nos despedimos con este tema tropical. Rodolfo y su típica nos dice tabaco y ron. Mil y mil gracias a todos ustedes, que tengan una bendecida semana. Chau, chau.
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0: en la ecológica. 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
1: Las 5 y 5 minutos.
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Son las 12. Se abre el panteón.

0: El terreno donde ya se lo piensa dejar como monte, él mismo se va restaurando, dejándolo quieto él mismo. Y con una ayuda mejor, pues cada vez se va afianzando más lo de la restauración. Y pues para lo que es para Mopaja Blanca, para los 7 municipios, ya se maneja el término restauración ecológica, muy beneficioso para las especies nativas.
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0: ojalá se organicen todos los alcaldes, porque no también pedirle al gobierno departamental que pues nos ayude en el control, sobre todo. Nosotros sembramos los arbolitos, pero no hay quien cuide. De pronto, pues, nombrando unas dos personas que cuiden los árboles, porque por aquí al pie vienen a dejar caballos, ¿no? Y eso destruye los arbolitos.
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1: 6:13.
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0: Las 6 y 19 minutos.
1: La sensibilidad crece desde el hogar, desde nuestros hogares, con nuestros hijos, con el respeto a los demás, y eso influye en la naturaleza. Si respetamos la naturaleza, respetamos a los seres humanos y podemos contribuir con algo a revertir lo que es el calentamiento global.
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0: Las flores son un motivo de alegría, donde uno a veces está triste, pero con ellas uno ahí le dedica el mejor tiempo. Ellas son nuestras compañeras. A pesar de que las amas de casa decimos el tiempo es oro para nosotros, pero hay que también dedicarles mucho tiempo a ellas.
1: Debemos mantener siempre las flores en nuestros hogares porque pues para mí representan la alegría, la armonía de cada familia.
2: Invitar, ¿no?, a que todos adornemos nuestros balcones, que sea todo el tiempo, no que sea solo en fiestas nomás, sino todo el tiempo, porque adornan la casa, llegan los pajaritos, las mariposas y embellecen así nuestros hogares, por más sencillos que sean, pero las flores son hermosas.
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1: Bueno,
0: pa' que te comas así ripiadita. 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
1: Pero José,
0: cállate. 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Alguien bueno que te trate mejor que yo. Porque tú dices que conmigo no conseguiste la felicidad. Y yo contigo, bueno, ya tú sabes lo que yo conseguí contigo. Despecho, traición, lujuria, relajos de los amigos. Una cosa sí te voy a decir. Tú sabes las veces que nosotros fuimos a la matica. Y ahora tú me vienes con una mente de cumpleaños así de que te va y te va.

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1: Las 6:38.
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0: Las 6 y 46 minutos.
1: Pedacito de Colombia, donde hay bellos amores, y por eso te llamaron Matamba el Don de Flores.
2: Pues la verdad, siempre me han dicho así, tiene una mano bendita, me dicen por qué. Siempre, pues, que los que vienen entran a mirar o a veces vienen a tomarse fotos. Y es que las flores son la alegría de la casa. Pienso que con ellas uno siente como que hay vida, hay color, hay aroma. Y también son una manera de uno, como habitante de un hogar, mantener el amor por algo que a uno le gusta como un hobby, ¿no?
3: Me ha llamado la atención el nombre de nuestro municipio, digámoslo así. Yo siempre he dicho y le digo a quien quiera que, pues, en lo urbano, que deberían de mantenerse siempre los balcones con las flores, que porque pues uno mira que siempre las sacan, solo es como para los tiempos de las fiestas de nuestro Señor. Y eso no debe de ser así, sino mantener todo el tiempo.
2: Pienso que el mayor mensaje que tenemos que dar como gualmatenses es invitar a todos a engalanar ese bello nombre de Balcón Florido.

0: para propios y visitantes. Es bonito que la gente diga, que digan, miren, allá en Hualmatán las flores, es algo que ir a admirar. Eso también es un plus para el turismo.
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0: La verdad siempre me han dicho así, tiene una mano bendita, me dicen por qué. Siempre pues que los que vienen entran a mirar o a veces vienen a tomarse fotos.
1: Y es que las flores son la alegría de la casa. Pienso que con ellas uno siente como que hay vida, hay color, hay aroma. Y también son una manera de uno como habitante de un hogar mantener el amor por algo que a uno le gusta como un hobby, ¿no?
0: Me ha llamado la atención el nombre de nuestro municipio, digámoslo así. Yo siempre he dicho y le digo a quien quiera que pues en lo urbano que deberían de mantenerse siempre los balcones con las flores, que porque pues uno mira que siempre la sacan, solo es como para los tiempos de las fiestas de nuestro Señor, y eso no debe de ser así, sino mantener todo el tiempo.
1: Pienso que el mayor mensaje que tenemos que dar como gualmatenses es invitar a todos a engalanar ese bello nombre de Balcón Florido para propios y visitantes. Es bonito que la gente diga, que digan, miren, allá en Gualmatán las flores, es algo que ir a admirar. Eso también es un plus para el turismo.
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